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Arranquen para allá, get your tickets.

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Siempre gozando con la mejor música de Tampa Bay a través de la 92.5 máxima. En breve vengo con un clásico de Zion y Lennox. Don't chill out. Right now, datos, Romeo Santos, Prince Royce.

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Zumba.

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Arranquen.

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Yo soy Chio Bretón acompañándote hasta la medianoche. En breve vengo con Romeo Santos. Right now, Karol G, Provenza.

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Hoy un saludito a la gente que fueron para el Hard Rock Café a recoger boletos para el máximo concierto de la herencia hispana. Yo soy Gio Bretón y seguimos con la mejor música de Tampa Bay.

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3: Estamos

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Yo soy Gio Bretón con la 92.5 máxima, la favorita de Tampa Bay. Muchísimas gracias, Tampa, por sernos número uno. En breve vengo con una salsita de Marc Anthony, vengo con Rosalía. Right now, La Falda, Mike Towers.

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breve vengo con una salsita clásica de los adolescentes. Vengo con una bachatica de Romeo Santos right now. Modo perreo. Perro negro. Bad Bunny. Faye, turn it up.

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0: 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Es 705-75 a la mañana a través del 866-932-9250. Por esta hora de la mañana, Valerie, siempre te damos la primerita, the first one, la que siempre tú dices, esto está pasando en mi barrio, en mi zona, en Tampa. Y la tenemos para ti right now. 15 hombres fueron arrestados en el condado de Pinellas, enfrentando un total de 25 cargos tras una operación encubierta dirigida contra individuos que intentaban reunirse con niños para mantener relaciones sexuales. La iniciativa, denominada Operación Cyber Shield, dio lugar a cargos que incluyen viajar para encontrarse con un menor e intento de agresión sexual entre los detenidos. Esta es la parte bastante sorprendente de todo. Por eso es la primerita comenzando tu mañana con Tony y Valerie. Habían varias personas de alto interés en nuestra ciudad. Figuraba un hombre de 86 años que manifestó interés en realizar actos sexuales con niños de tan solo 4 años. Yo te digo a ti que estas podcasts tienen que haber alguna solución para esto. Esta operación encubierta formaba parte de una campaña continua para combatir a los depredadores en línea, en la que las autoridades instan a los padres a supervisar las actividades de sus hijos en las famosas redes sociales y en el internet. Dos de los sospechosos van a comparecer ante el tribunal esta misma semana, y dentro de ellos también había un abogado de aquí, de la Bahía de Tampa, que cayó en esta investigación, en esta red, en esta operación que hizo las autoridades. Así que qué bueno, ojalá la sigan haciendo, no una vez al mes, que la hagan todos los días, a toda hora, y que caigan todos estos pedófilos y estos viejos puercos que no deberían existir. Un hombre de 86 años buscando a un niño de 4. Parte el alma, de verdad que sí. Siendo papá, estas cosas tienen que acabarse. Good morning.
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0: ganando y seguir ganando con Tony Valery. Spooktacular Busch Gardens Tampa Bay is up next. Paquete familiar para ti para disfrutar de Halloween con todo el familión en el parque número uno de toda la bahía de Tampa. Busch Gardens, Tampa Bay.
1: ¡Tampa!
0: Ay,
1: this is for you.
0: For me, for you, for everybody. Así que ayer ganaron, oye, jonrón 41 de Caminero y herencia boricua por todo lo alto.
2: Yes.
0: Aunque no invitaron a mi Valery Félix, Valery Félix se coló. Así que tanto como invitaron a Tony para la herencia cubana, yo creo que había que haber invitado también a Valery Félix, que está dando tremenda guerra aquí en la Bahía de Tampa, representando a toda la comunidad puertorriqueña.
2: Pero ¿okay? Un honor, porque allá estuvieron el hombre y la mujer hispana del año, así que también se lo merecen y que hayan hecho allá el first pitch. Yo estuve happy, contenta con mi familia, así que qué mejor reconocimiento que eso.
0: Y entrando por ahí, él no es el hombre del año y tampoco es la mujer, porque no se ha hecho ninguna operación hasta ahora. Pero él es Ari del Producto.
3: El chamaco del año, sí.
0: Sí.
3: Ojo con eso.
2: Bueno, ya nos enteramos tu edad, así que no hay chamaco.
0: ¿Cuánto vas a cumplir?
3: Recuerda que yo soy la tran de tu país.
0: Acuérdate que yo tramité tu papeleo cuando entraste.
3: Whatever.
2: Cuéntame.
3: Whatever. Tú sabes mucho. Tú sabes mucho. La semana pasada les hablé sobre eso mismo, sobre aquellos que saben mucho, la inteligencia artificial. Hoy les voy a dar los detalles porque el jefe de Anthropics volvió a hablar, pero esta vez pidió ayuda. ¿Y adivina quién?
0: ¿Al presidente?
3: A todos.
0: ¿A todos nosotros?
3: Te lo cuento en dos canciones de qué se trata.
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0: Seguir entonces regalando lo que quieres tú en este ombliguito de semana donde llega la tía, la mentalista también. Viene por ahí para darte tu horóscopo, tu futuro, en un solo lugar con Tony y Valerie. Exclusivo aquí, la mentalista de Tampa vive con Tony y Valerie. Eso es lo próximo, pero right now, él de vez en cuando es mentalista, pero siempre trae lo que todo el mundo quiere. El Noti Creo.
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3: Esto se puso serio.
0: ¿Qué pasó?
3: La carrera por desarrollar la inteligencia artificial cada vez más avanzada está generando preocupación hasta dentro de las propias compañías que están construyendo esta tecnología.
0: ¿Really?
3: La semana pasada hablé sobre esto. El CEO de Anthropic, Dario Amodei, pidió que la industria tenga más cautela y que se priorice la seguridad de la inteligencia artificial antes de que se continúe con su desarrollo acelerado.
0: El famoso AI.
4: Ay, esto va a ser un drama ahora.
0: ¿Es verdad?
3: Yes. Esto conecta prácticamente con la historia que conté la semana pasada cuando un ex empleado de Anthropic que decidió renunciar precisamente por sus preocupaciones sobre los posibles peligros de la inteligencia artificial y la velocidad con la que ésta se está desarrollando. Ahora el CEO de Anthropic vuelve a poner el tema sobre la mesa y la preocupación es que mientras las grandes compañías compiten por crear sistemas cada vez más poderosos, la tecnología puede avanzar más rápido que las medidas diseñadas para controlar esta y hacerla segura. Hasta el momento, CEOs de otras compañías tecnológicas han apoyado esta afirmación como OpenAI, el famoso ChatGPT,
0: claro,
3: la inteligencia artificial de Microsoft y el mismísimo Grok. El de Tesla, el de Elon Musk.
0: Se llama Grok.
3: Grok, sí. El debate ahora está creciendo y la pregunta aquí es, ¿hay que frenar la carrera por la inteligencia artificial o continuar desarrollándola para no quedarnos atrás?
0: La solución sería, Valerie, subirle la mensualidad al mes, ¿ya? De vez de 19, tú lo subes más y ya
3: sabes.
0: Y la gente lo deja de usar fácil y rápido.
3: Yo personalmente. Yo le pregunté a mi ChatGPT y me dijo que peligrosa no es.
0: ¿No?
3: Que es poderosa con buena intención. ¿Qué tú crees esto? Ay, Dios mío.
5: Como todo. Depende de cómo lo use.
3: Uy.
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0: Si tu hijo lleva un arma de fuego a la escuela, Valerie Feli, tú también deberías enfrentar consecuencias legales aquí en Tampa. Lo próximo es el temita de hoy, pero right now lo que todo el mundo quiere es ganar los tickets para Spooktacular en Busch Gardens. Marcando qué numerito, Valerie, van a irse totalmente gratis.
1: Te puedes ir right con now. Toda la familia con llamando al 866-932-9250, 866-932-9250.
0: Oye, ¿qué ofrece Spooktacular para todas las familias latinas de aquí de Tampa en nuestro mes?
1: Oye, hace como que el octubre, el Halloween, un poquito más místico para los niños.
0: Placentero,
1: tienen el trick or treat.
0: Tolerable.
1: Así es, así que algo chévere para los niños, para disfrutar en familia. Y recuerda que también te incluimos el parking, así que llama 866-932-9250.
0: Valerie, no te da miedito ni nada.
1: A mí no me da miedo nada.
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0: Si tu hijo menor lleva un arma a la escuela, tú también deberías enfrentar consecuencias legales por eso. Ese es el temita de hoy con Tony Valerio up next, pero ahora son los tickets para Spooktacular en Busch Gardens.
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0: Yo me creo que ahí está Cindy. Cindy, good morning, buenos días.
3: Buenos días, Cindy. Good morning, ¿cómo estás? Gracias por tenerme.
0: Siempre, un honor, un privilegio hablar contigo every morning. Dice así la número uno, true or false, fácil. Para ti, diga para Busch Gardens Tampa Bay, dice así la número uno. Antes de Netflix, Blockbuster cobraba cargos por devolver películas tardes.
3: ¿Eso es verdad? Tardes, true.
0: Yeah.
3: La respuesta es true.
0: La respuesta es true, directamente de Cindy. ¿Tú trabajaste ahí?
4: Tarjetita, la tarjetita.
0: Y había que tener tarjetita también. ¿Y te acuerdas cuando había que rebobinar también el VHS? Ahí, me fui lejos. Vamos entonces con la número dos, que dice así. Esta está buena, ¿eh? El primer iPhone salió antes de que existiera YouTube. ¿Verdadero o falso? Cindy en la mañana con Tony Valerie. Ay.
3: No sé, déjeme pensar. El primer. Voy a decir falso.
0: Dice que es falso y eso es correcto, Alex.
4: Sacado de la manga.
0: Oye, ¿cómo sabe ella? ¿En el qué tanto sabe de
3: Tony? Dos por dos, vamos.
0: Dos por dos.
3: Tres más.
0: ¿Y dos por dos cuánto es?
3: Ay, ¿perdón?
0: Está frita en la matemática. Dos por dos, cuatro. Vamos entonces. Vamos entonces con la número tres, que dice así. Vamos a ver qué tanto sabe. Cindy, Daddy Yankee lanzó la gasolina antes de que existiera Instagram, IG, los DM. Vamos a ver qué dice
3: Daddy Cindy. Yankee antes de Instagram.
0: De IG,
3: voy a decir Cindy. True.
0: Very true. Y eso es. Oye.
4: Está
3: dura. Dale, 3x3.
0: Yo lo que quiero saber es si hay. No hay distro amarillo.
4: Distro amarillo. Bien,
0: nuevo. Vamos entonces con la penúltima, que dice así. Cindy, ¿cómo te sientes? How you feeling today?
3: Me siento excelente. Vamos a ver si gano esos boletos.
0: Rico. Vamos a ver, Valerie, ¿qué tú crees? Ya llegamos a la cuarta. Vamos a ver. Dice así, los Backstreet Boys. I want it
4: that way.
0: Vamos, Cindy. Tell me why. Ok.
3: Ain't nothing but a song.
4: Espera, acuérdate que hay un delay.
0: Hay un delay. Dice así, los Backstreet Boys, Cindy, se formaron en nuestro estado de Florida, muy cerca de aquí, de Tampa. Yo creo que a cuánto, Valerie, como a dos horas de aquí, ¿eh?
4: Hora y media.
0: Si te montas conmigo ahora.
5: Depende. Anda.
0: A ver, Cindy, ¿is that true or false? ¿Qué dice Cindy?
3: Yo creo que se formaron en Orlando. True.
0: Wow. Vamos a ver qué dice la producción. Orlando. Ya.
4: Yeah.
0: No fue Tampa. Caminero, que no fue. Oye, caminero todo es Tampa, chico.
4: Váyame.
0: Fue en Orlando. Ajá. Yo sé que vamos a ganar este año la Serie Mundial, caminero. Pero Orlando es Orlando y Tampa es Tampa, ¿verdad, Cindy? Sí,
5: 3 horas con tráfico.
0: 13 horas. Si maneja él.
4: Olvídate. Él se fue al espacio y viró.
0: Vamos a ver, hemos llegado a la última, Cindy. Acuérdate que todavía puedes utilizar el comodín. Y la última te la va a dar Valerie Félix. Aquí está un blito de semana.
3: Vamos a ver.
0: Qué rico, qué rico.
4: ¿Has ido antes a Busch Gardens?
0: Vamos.
3: Yo he ido a Busch Gardens, sí, me encanta.
4: Ok, so en Cobra's Curse, la atracción Cobra's Curse, tiene un vehículo que puede girar durante el recorrido. ¿Es verdadero o es falso?
0: Difícil eso.
3: Eso es verdadero.
4: Verdadero, dice Cindy.
0: Ay, Dios mío, qué tensión, Valerie. Ella dice que es verdadero.
6: Guachuche.
0: ¿Cómo? Y eso es. ¡Don!
7: Muy bien. Perfecto.
0: Significa que ganaste.
4: Oye, ves sacándote un sabadito o un dominguito, que te vas con la familia para el Spooktacular. Una celebración de Halloween familiar traído por Busch Gardens. Y nosotros te damos los tickets aquí gratis. ¿Cuál es la emisora que te lleva?
3: 92.5. Muchísimas gracias.
4: De nada.
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0: Lo próximo, si tu hijo menor lleva un arma de fuego a la escuela, tú también deberías enfrentar consecuencias legales, Valerie, por eso. Get ready for that. It's up next. Pero ahora, right now, lo que todo el mundo quiere es Tony and Valerie's Very Hot News.
1: En internacionales, los líderes de Escocia, Gales e Irlanda del Norte se reunirán para firmar una declaración que busca aumentar la cooperación y los poderes de las tres naciones. El acuerdo podría reavivar el debate sobre la independencia, los impuestos y el futuro del Reino Unido, mientras sus críticos advierten sobre posibles divisiones e incertidumbre económica. En nacionales, Ford está retirando más de 223,000 camionetas F-150 de los modelos del 2023 al 2027, porque el tanque de combustible podría estar en mal asegurado y desprenderse mientras se conduce. También existe riesgo de fuga de gasolina, incendio o que el motor se apague. Los concesionarios harán la inspección y reparación. Obviamente, gratis.
0: Ah, bueno.
1: En locales, atención a quienes reciben Snap en Florida. Desde el 1 de octubre cambian los beneficios mensuales por el ajuste anual al costo de vida. Estaremos hablando un poquito más de eso en ¿Qué pasa Tampa Bay?
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3: Y comenzamos en el condado de Hillsborough, donde hay un accidente en el este Route 60 rumbo este en la rampa de salida hacia la I-275 en dirección sur, donde hay dos carriles centrales bloqueados y las demoras son de más de 10 minutos. También en el condado de Hillsborough hay un choque en la I-275 rumbo norte en la rampa hacia Burr Street, donde el carril derecho de la salida está bloqueado. En la I-4 rumbo oeste, también en el condado de Hillsborough, tenemos un choque con un camión a la altura de Mackinson Road y el carril derecho está bloqueado. Otro accidente también en la I-4 rumbo oeste cerca de Bushman Highway, con un choque de varios vehículos, está bloqueando el carril izquierdo. Y en el condado de Manatee hay un choque en el State Road 70 rumbo oeste justo antes de Lakewood Ranch Boulevard, donde el carril derecho está totalmente bloqueado.
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0: O sea, que ayer te mandaron salud.
3: ¿Quién? Parcialmente nublado y a 78 grados se encuentra todo el área de Tampa Bay. Las máximas para hoy 89 y las mínimas 77.
0: Dice que ya no me fajo tanto contigo como antes.
3: Deberíamos.
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0: 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Up next, 8 y 5 de la mañana a las 8. Set a reminder que te lo vas a ganar con Tony Valery en 92.5 máxima. Pero ahora, Val, ¿hasta dónde responden los padres? Si tu hijo menor lleva un arma a la escuela, tú también deberías enfrentar consecuencias legales por su acto. A ver, ¿qué fue lo que pasó? Abro línea, abro debate al 866-932-9250 en este temita. Por la mañana con Tony Valery, un estudiante de 15 años fue encontrado con un arma cargada dentro de una escuela aquí en nuestra ciudad, en Tampa. Y yo quiero llevar esto más allá. Cuando un menor hace algo grave, ¿hasta dónde deben responder su mamá y su papá? Los padres tienen que saber qué hacen sus hijos. Tú puedes criar bien a un hijo y aún así no controlar cada decisión que toma. Porque es muy fácil decir, Valery, ¿dónde estaban los padres? Hasta que el muchacho que se mete en problemas es el tuyo. Abro línea, abro debate. Team Tony, Team Valery, en este temita que se las trae una vez más, volvió a pasar en Tampa. 866-932-9250. That's 866-932-9250 for all my no sabo kids. Que se les quiere igual. A ver, Val.
1: Bueno, para mí todo depende mucho de la edad, ¿verdad? Okay. Y el nivel de responsabilidad que ella tiene. Por ejemplo, si son niños pequeños, obviamente yo pienso que los padres definitivamente tienen una responsabilidad mucho mayor, porque es un menor, depende de ellos todavía.
0: Ok.
1: Ya el adolescente,
0: a los 15,
1: los padres siguen teniendo responsabilidad de supervisar a sus hijos, pero creo que también el joven debe de empezar a lo que es como que responder personalmente por sus errores.
0: Okay.
1: Y los padres, pues obviamente supervisar, educar y corregir lo que haya que corregir, pero hay que empezar a darle un poquito de responsabilidad por las decisiones que hagan. Y ya pues un joven adulto que es 18 más, pues sus decisiones, sus consecuencias.
0: Con 15 años, ese delito, a lo mejor no es una cárcel normal, pero sí va para juvie.
1: Sí.
0: Juvenile, que es la cárcel de los adolescentes.
1: Sí, porque si se quiso lucir a frente de los amiguitos y todo eso, pues tiene que empezar a aprender de que esas cosas no se hacen.
0: Arde el productor en esta cuestión, en este temita tan delicado aquí en Tony Valery en la mañana. Tira para acá 866-932-9250. Yo personalmente, como papá, yo no tengo que ver nada con eso. Si el niño tiene 15 años y hizo eso, que lo paguen Juvi con él. ¿Verdad? No, una cárcel de adulto, pero Juvi. ¿Qué tengo que ver yo con eso? Que esté llevando eso cargado ni nada de eso. Yo no sé de dónde sacó eso. Puede ser, a lo mejor, si la pistola es mía y la encontró, ok, yo sí tengo consecuencias legales. Pero si él la consiguió de otro lado, o se la compró un amiguito, o fue a la Nebraska y al primero que vio ahí le dijo, tiene una pistola y se la compró. Yo tengo que pagar por eso también, porque es hijo mío.
1: ¿No? Bueno, ¿sabes? Pero también, yo pienso que es un adolescente, todavía no tiene la madurez suficiente. So, es como que, mira, yo estoy aquí, estoy apoyándote de cierta manera, pero obviamente no aplaudo lo que hiciste, tienes que asumir las consecuencias.
0: Ardi, pero bueno, Valery, una pistola cargada, ¿más consecuencias que eso?
1: Pero sigue siendo un chamaquito, no tiene la madurez. Vuelvo y te digo, hay tanta gente haciendo estupideces por los trends y por las redes sociales y ellos se creen que son cool haciendo eso.
0: Sí, pero un arma cargada en una escuela aquí de Tampa no debería ser nunca un chiste ni un trend de TikTok. No, así que mételo en juvenile y ahí va a sufrir, va a aprender y la próxima vez que lo vuelva a hacer, cárcel normal. A ver, Ardi.
2: La decisión está difícil porque tú puedes criar bien a tus hijos y el hijo te puede salir malito. Entonces a mí lo que más me causa curiosidad, tú sabes que al final después dicen no porque el padre debió haberlo criado bien y quizás ese padre hizo un gran trabajo y el hijo...
1: Las influencias de afuera, exactamente, pues, fueron mucho más fuertes que
2: so, yo no que creo, no creo que los padres tengan que ver.
0: Sí, y que porque uno tenga buenos padres no quiere decir que va a ser buena persona.
2: Exacto.
0: Hay hermanos que uno dice, bueno, salió de la misma fábrica y como producto es una basura.
2: True.
0: Y es hermano tuyo, true. La misma sangre.
1: Cada persona tiene.
0: Tira para acá que esto está bueno. 866-932-9250. ¿Dónde estaban los padres? hasta que el muchacho que se mete en problemas es el tuyo. Llama a Tony Valery.
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0: próximo tiene que ver el fútbol, Colombia, Perú, Miami. Tiene que ser con Tony y Valeria en la mañana, 866-932-9250. Get ready. Seguimos modo soccer all the way. Up next, 8 y 5 de la mañana. Adivíname esta, pero ahora.
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3: Ya es papá de dos.
0: ¡Ay, qué bien!
3: Y no, no es Tony, oh, es Tony. El Pretty Boy, su pareja Susana Gómez. Le dieron la bienvenida a su segundo bebé. Un varoncito llamado Orión Londoño Gómez.
4: Ay, Dios mío.
0: Le pusieron Orión.
4: Orión, sí. Orión.
3: Orión.
0: No, le hubiera puesto Orión de chocolate.
3: Yo preferiría como que Orion, pero Orion tiene acento, así que Orión.
0: Orión, ay, Dios mío. Maluma.
3: Orión Londoño Gómez.
0: Le hubiera puesto mejor Pretty Boy, Dirty Boy.
5: Pretty Boy.
3: Este nació el pasado lunes en Medellín, Colombia.

0: Maluma.
1: ¿Te gusta Adán?
2: Mira. ¿Eh? Me está llamando.
1: ¿Qué es lo que más te atrae de él?
0: Es que es pretty boy.
1: Cuando se baña.
0: Cuando se deja la barbita.
1: Ah, ya, ¿no te gusta cuando se la afeita?
0: No. Así que felicidades a Maluma y Susana por la llegada de Orión. ¿Ustedes qué dicen? ¿Papá de dos? ¿Doble papacito?
2: Valerie.
0: Porque yo voto por triple.
2: Te papacito. Mando un audio.
0: ¿Qué pasó?
2: Te mando un audio, escucha.
0: Cuéntame.
3: ¿Cómo decir que no se acuerda? Hicimos el amor, la pasamos bien y me va a decir que borró cassette.
0: Nah. Susana, felicidades por tus hijos. Bueno, yo no tengo nada que ver aquí. Si sale con el pelo rizo, no fui yo.
1: Valerie es la, Valerie es la primera, chilla con glamour. Qué bien. Es la dos, pero se respeta. Qué fina.
0: Claro que sí.
1: Ay, Dios mío.
0: Es que me dijo que quería de pelo rizo. Y yo, bueno, yo te puedo hacer el favor, quizás.
3: Pretty boy.
0: Ay, claro. Oye, linda. Oye, llegó el momento de sacar los jeans.
1: ¡Epa!
0: El pelo ochentoso.
1: Sí.
0: Y cantar. Súbete a mi moto.
1: Ay, ya.
0: ¿Te acuerdas de este hit?
2: No. Ayer andaba en jeans y no me dijeron nada.
0: Válgame. Oye, Menudo está celebrando 50 años.
1: Eso,
0: y 7 exintegrantes se van a reunir para una gira muy especial.
1: Bueno.
0: Van a cantar los clásicos que no sabemos de memoria, pero obviamente con las voces de hombres adultos. Porque ya no estamos en los 80, mi gente, y esa gente no tiene ni 15, ni 18, ni 20 tampoco. La gira comienza este próximo 10 de octubre en Los Ángeles, pasa por ciudades como Chicago, Nueva York y Ciudad de México y termina en diciembre en San Juan, Puerto Rico.
1: ¿Y Tampa? ¿No?
0: Bueno, no, esa última fecha tiene un significado súper especial para ellos, okay, porque precisamente el público boricua fue quien primero apoyó a Menudo y ayudó que el grupo saliera de Puerto Rico para conquistar otros mercados. Eso estuvieron diciendo acá los chicos de Menudo. Eso sí, mira, Ricky Martin,
1: no,
0: y Draco
1: Valerie,
0: Rosa.
1: Hazle día a nuestro jefe.
0: Estarán,
1: ¡no va!
0: No estarán en la reunión. No.
1: Ay, Dios mío.
0: Ricky Martin y Draco no van a estar. Pero vamos a hablar claro. Yo viendo las fotos de promoción, Tony, Menudo vuelve, pero definitivamente ahora es una versión de señoras que todavía se saben la coreografía. Ay. Porque sí, está como que ya medio pasadito.
1: Está madurito ya.
0: Y tú sabes que la gente en las redes sociales no perdonan.
1: No.
0: Y algunos estaban diciendo que ya no son Menudo.
1: ¿Qué son, Valerie?
0: Son dólares.
2: Peso macho.
1: Los
0: y que si la gira... Ajá. Va a estar auspiciada por MCS Classic Care y
2: ay,
0: Triple M.
2: My God.
1: Ahí va.
2: Lo más cerca que van a estar es en Hollywood.
1: En Hollywood.
2: Hey.
0: Bueno, ¿cuál es esa canción de Menudo que ustedes todavía recuerdan y quisieran escuchar en la gira?
1: Living la vida loca de Ricky Martin.
2: Yo no sé.
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0: Próximo, mi hijo no quiere ser chota, Tony Valeria. Vamos a debatir esto up next aquí en Mañanas Máximas, 92.5. Pero right now son los tickets para el fútbol del bueno, Copa América en Miami. ¿Tú le vas a Colombia? ¿Sin James? ¿Tú le vas a Perú? Entonces tira para acá, que es el momento de adivinárnoslas. Y si lo haces, te vas totalmente gratis a disfrutar de ese partidazo de Copa América con Tony Valery, la casa de los grandes eventos. Ready to go right now. Dos palabras para arrancar el juego más popular que tiene toda la Bahía de Tampa. Valery, por favor, dímelo.
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0: Yeah.
1: Y la adivinanza que te lleva al juego de Colombia versus Perú en Miami es la siguiente. ¿Cuál país tiene el ajiaco santafereño? ¿Qué país tiene el ajiaco santafereño? Si sabes cuál es, envía por mensaje de texto 866-932-9250. Adivíname esto, a ver si sabes.
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0: y Valerie. Pero right now son los tickets para Colombia y Perú. Adivíname esta. Y creo que te la adivinaron. Valerie, ¿a quién tenemos ahí en línea?
1: Aló, aló.
0: A Bárbara.
2: Sí, estoy aquí.
0: ¡Ay, Bárbara! Oye, de mi zona tan en contra en la casa. ¡Dímelo, Barbie!
2: Aquí, aquí.
1: Oye, cuéntame, ¿cuál es el que tiene el ajiaco santafereño?
2: Es Colombia.
1: ¡Colombia! Pues felicidades, ¿no? Te vas para Miami, para Miami, como le quieras decir, a ver a Colombia versus Perú. Así que ve haciendo el bultito. Esto es todo gracias a qué emisora.
2: Gracias a Mañanas Máximas.
0: Eso es. Antonio, vale, gracias a Parilla.
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0: Siempre ahí dan en country, dando guerra. Siempre nos mandan saludos, Valerie, ¿eh?
1: Yes.
0: Dice que buenas broncas se forman aquí. Si tienes un ayúdame, coño, como este que vamos a analizar en este momento, este próximo caso, tú también nos los puedes hacer llegar a contacto, Valerie. @925máxima.com también nuestra página de Instagram que está a tu disposición bajo Tony y Valerie y Latina de Puntico y lo vas a encontrar right away. Para todo el contenido que te fascina y que te encanta cada mañana. Mi hijo no quiere ser chota. No quiere ser chivatón.
1: Okay.
0: No quiere echar para adelante a nadie, Valerie.
1: Okay.
0: Tengo un problema con mi hijo de 16 años. Hace unos días llegó de la escuela y me contó que varios muchachos de su grupo están robando cosas de las mochilas de otros compañeritos de aula.
1: Muy mal.
0: Lo peor es que él sabe perfectamente quiénes son. Yo le dije, Tony Valerie, tú tienes que decirle a alguien en la escuela, tienes que decírselo a tu profesora,
1: claro,
0: a tu director,
1: claro,
0: a algún tipo de superior. Y me respondió, mami, yo no voy a ser chota.
1: Ay.
0: Muy bien. Después todo el mundo se entera que fui yo. Y tú sabes lo que me pasa, mamá. Me hacen bullying. Yo soy cool ahora. Tengo más de 5,000 seguidores en TikTok. Hasta Tony Valerie me comentan en los videos. ¿Estás loco?
1: Qué feo.
0: Él no está robando, Tony Valerie. Según él, siempre existe la duda, ¿vale?
1: Claro.
0: Él ni siquiera participa. Pero lo está viendo, sabe quién lo hace. Y así todo se queda callado. Mi esposo dice que no lo obliguemos a meterse porque después pueden cogerla con él. Yo pienso completamente diferente. Para mí enseñarle a quedarse callado cuando sabe que algo está mal también es enseñarle algo peligroso. ¿Ustedes obligarían a su hijo a reportarlo? Aunque después lo llamen chota o chivatón. O le dirían, eso no es problema tuyo, no te metas. Tony, Valerie, ayúdame, coño. Abro línea right now, 866-932-9250. Primera opinión, Valerie Félix.
1: Lo bueno que es que el niño se está dando cuenta y te está mencionando esto, o tiene algún tipo de confianza contigo para decirte, mira, esto está mal, yo lo estoy viendo, pero está el punto de que no sé qué hacer, no sé si está bien decirlo o no. So, yo pienso que tú puedes como que sembrar la semilla de lo que está bien, uh-huh, que es reportarlo, y que el niño sienta que es que tiene que tomar una decisión de acuerdo a lo que is best for everyone. So que no es obligarlo, porque no es obligarlo, tienes que hacerlo, pero creo que sembrar esa semillita de que tú te diste cuenta, si me lo estás diciendo es porque tú piensas que está mal. So, yo creo que
0: tú si crees que tienes el deber de reportarlo.
1: Sí.
0: De ser chota.
1: No es chota, es que hay que reportarlo porque entonces se pone un problema mayor.
0: Va a ser chivatón en la escuela, Valerie. Tú sabes, bueno, los problemas que le va a traer a ese muchachito por esa decisión.
1: Bueno, pero más problema es que estos chamaquitos sigan robándole a sus compañeros. Es un problema más grande que te digan chota.
0: No, ¿y qué pasa cuando ya no estamos hablando de unas cosas que supuestamente se desaparecieron de una mochila. ¿Qué pasa cuando quedarse callado puede poner vidas en peligro?
1: Claro.
0: Como el caso de el arma de fuego que estaba cargada, que se encontró aquí mismo en una escuela de Tampa. Llama para acá, Tony Valery, 866-932-9250. That's 866-932-9250. No estoy para nada de acuerdo contigo, señora Feli, Valery.
1: ¿Pero por qué?
0: Valery, eso no es problema de ese niño.
1: Sí, es problema.
0: No es problema de ese niño.
1: Compañeros.
0: Que yo sepa, el aula no es solamente él y la persona que está robando y la persona que es víctima. Ahí hay profesores, hay principales, hay directores que son los adultos.
1: Él que tiene que decirle, mira, esto está pasando, porque me imagino que si le roban a él, entonces sí va a querer decir algo. Pero como no es con él la cosa, pues uno no se puede hacer de la vista larga porque no es contigo.
0: Después la van a coger con él, así que no estoy de acuerdo. Los adultos de la escuela que tomen cartas en el asunto y que hagan su trabajo. Este chamaco no tiene que hablar para nada. Después la van a coger con él y va a ser...
1: Pero es que ¿cómo los adultos van a tomar reacción si no saben lo que está pasando? Él tiene que reportarlo para que entonces los adultos...
0: Y los otros muchachos que están ahí, que están viendo el pasaje que le están metiendo al muchacho, que todos los días le falta algo en la mochila. Nadie habla. ¿Por qué tiene que hablar mío? ¿Que hable el otro?
1: Ese es el problema. Ese es el problema, que se sigue dejando al próximo, que lo haga el próximo. No, toma acción tú.
0: Peor es el remedio que la enfermedad, te lo estoy diciendo. A ver, Ardi, en este debate que no nos ponemos de acuerdo ni Valery ni yo, ¿de qué lado de lo correcto estás tú? Ayúdame, coño, please.
4: Yo estoy del lado de Chota, digo de ti, de Tony. Perdón.
0: Tú siempre arriba del chismoso, ¿eh? Y el chivatón. El Chota tiene la razón. Ese chivo sabe lo que está diciendo.
4: Tírame acá. Es que ya le Chota porque se lo dijo a la mamá.
0: 866-932-9250. Valery.
1: Qué feo.
0: Tremendo Chota.
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0: Valeria, ayúdame, coño. Mi hijo no quiere ser chota. ¿Qué hago? ¿Lo obligo a hablar? Lili estaba ahí en línea, por favor, production. Dile a Lili que vuelva a llamar al 866-932-9250. ¿De qué lado del debate estás? Ahí tengo a Darlington. Darlington, good morning.
1: Good morning. Yo estoy exactamente del lado del padre. Yo digo que él tendría que decir la verdad de que está robando y enseñarle al niño de las dos vías cómo puede ir, por lo bueno o por lo malo. Si se va por lo malo y le hacen bullying, también hay que enseñarle cómo encargarse del bullying, que ahí uno está como padre para defenderlo. El robar es un crimen, sea bueno, sea malo, sea pequeño, es como si tú ves un crimen mayor y te quedas callado, tú eres parte de él. So, hay que enseñarle de la buena manera que estamos ahí para él.
0: Gracias, Darlington, por tu llamada. A Tony Valery, tiren para acá, 866-932-9250. ¿Cómo dice ese dicho, Ardi? ¿Que tanta culpa tiene el que se roba la vaca?
2: No.
0: ¿Cómo es?
2: Tanta culpa tiene el que mata a la vaca como el que la aguanta la pata.
0: La pata igual. Así que, supuestamente, hay personas que dicen que hay que hablar. Otras personas, como yo, dicen que no es su problema. No tiene que ver nada con él. Después la cogen con él y el problema va a ser peor. ¿De qué lado de la ayúdame, coño, estás tú? Siempre, si te pierdes algún caso que tratamos siempre a las 8:15, está todo subidito en contenido. Spoon Feeding, del bueno de verdad, en Instagram. Valerie, ¿dónde nos encuentran? La página de Instagram que nos tienen que seguir ya. ¿Qué pasa?
3: Spoon what? Tony con Y, o sea, Tony, T-O-N-Y, uh-huh. Y de puntico, Valerie,
2: I-E.
3: I-E, ok. Así. Tony y Valerie.
0: Spoon Feeding, es como que te lo den, mira, con cucharada.
2: Oh, el avioncito.
0: Sí.
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0: 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Paquete familiar, Valerie.
1: Así es.
0: Vamos a regalarlo a las 9 y 5. ¿Qué tanto sabe? Marcando el numerito 866-932-9250. That's up next. 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
1: Bueno, al parecer el diccionario se cansó de que nosotros inventemos las palabras y después estemos diciendo, oye, eso no existe. Dictionary.com acaba de añadir casi 6,000 palabras nuevas. Muchas de estas reflejan cómo hablamos hoy entre redes sociales, tecnología, inteligencia artificial y hasta nuestras relaciones. Okay. Por ejemplo, Tony, goated, para decir que alguien es el mejor de los mejores.
0: Yeah, the goat.
1: Goated.
0: La chiva.
1: También está love bombing, cuando alguien llega demasiado intenso con atención y cariño, o sea, ardi. Okay. Y después uno dice, espérate. ¿Qué está pasando aquí? Que eso de love bombing me está como que...
0: Ya eso está en el diccionario.
1: Está igual, en el diccionario
0: igual, y está ahí también cap. Like, oh, that's cap. Como that's que está, cap. Como que me estás mintiendo, sí.
1: También. Como y añadieron engagement bait, que es básicamente engagement cuando bait. Alguien publica algo solo para provocar comentarios y likes. Ese es Tony.
3: Epa.
1: Tony se pasa en engagement
0: bait. Sí, yo soy igual que Caminero, que dice, this is for you.
4: This is for you.
0: Sígueme ahí. Para
1: y una que probablemente nuestra gente conoce rapidito, que es, if you know, you know. Pero en letras. Y de punto, YKYK.
3: Esa no me la
1: sabía. Esa está en el diccionario.
0: ¿También? ¿También?
1: Wow. Así que lo interesante es que ¿cuántas palabras usamos nosotros los latinos que algún día deberían terminar en el diccionario?
0: A ver, Valeria, ¿qué palabra tú crees? Agrégame una ahí, boricua.
1: Una boricua.
0: Falta, sí. Una boricuada.
1: Anda pa' acá.
0: Anda pa' acá. A-N-D-A-P-A-K-A.
1: Exacto.
0: Anda pa' acá, ¿viste?
1: Anda pa' acá.
0: El 10% funciona de vez en cuando.
3: Agrega una.
0: Tira pa' acá, 866-932-9250. Tira pa' acá, 866-932-9250. Todos ustedes son peces. No, voy a tirar una.
1: Oye, ¿qué palabra o expresión, ya sea boricua, dominicana, cubana, colombiana, ustedes creen que merece estar oficialmente en el diccionario? Déjanos saber aquí en Tony Valerie.
0: Valerie, estoy fachado.
1: ¿Estás fachado?
0: ¿Qué tú crees que quiere decir eso?
1: ¿Te dejaron plantado o algo así?
0: No.
1: ¿No?
0: Tengo tremenda hambre.
1: Ah.
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0: ¿qué pasa, Tampa Bay? Lo que está pasando en tu barrio, en las cuatro esquinas, en el Bembé de la Bahía. Siempre te enteras con Tony Valery a las 8:40. Pero right now, nos pidió tiempo, ya que estábamos pidiéndole al pueblo y al público de Tony Valery palabras boricuadas, cubiches, colombianas, mexicanas también. ¡Fierro! Puedes llamar ahora a 866-932-9250. Palabras de tu país que se deberían, Valery, agregar en el diccionario oficial. ¿Tú sabes quién tiene una? ¿O dos? Ardi, el productor.
1: Tengo bueno, tres.
0: ¿Tienes tres?
1: Sí. Ah, mira, me mandaron dos. Vanessa, okay. Love you. Ay, me mandó, ¿qué es lo que está, pa? ¿Qué es lo que está, pa?
2: Que es la que estapa.
0: Ah, lo que ajá. Está bajando, ¿no?
1: Sí. Okay.
2: También que es la que estapa.
1: Que es la que estapa, ajá. Okay. Achopú.
0: Ah, también. También.
1: Achopú. Y yo dije, bueno, si esa está, pues ¿por qué no está esta?
0: A ver.
1: Vete para casa de la P.
0: ¿Really?
2: Pero eso está muy largo.
0: Ah, mira, qué bonito eso.
1: ¿No te gustó esa? Mira, ahí están llamando.
0: Mira, vamos a ver, 866-932-9250. Este es el
1: cuidado,
0: diccionario oficial.
1: Cuidado que no hay don.
0: De Tony y Valery. ¿No hay don? Bueno,
2: por favor.
0: Tú te metiste en el candelón.
3: No, mejor, no, mejor no.
0: Hay otra que falta, mira.
2: Mira.
0: Tanto que yo de reparto.
1: Mira, me gusta. I like it.
0: Déjame
1: tomar esta llamada.
0: ¿Qué vuelta?
1: Fuera del aire, por si acaso.
0: ¿Qué bolón? Menudo. Cuando hay que buscar dinero, hay que buscar balas, hay que buscar menudo. Vamos a ver, vamos a ir en línea, a ver. De aquí de Tampa. ¿Eh? Una palabrita que no está en el diccionario que debería estar. ¿A quién tenemos ahí en línea?
4: Dale, mi
0: hermano. A ver qué dice.
2: Cuenta.
0: Estamos en Vivela, en Vivola, a ver.
4: Dispara. Buenos días. La palabra es estamos en olla, mi hermano.
0: ¡Ay! ¡Dame olla! RD en la casa, se está buena. Así, si tienes otra palabrita que nos faltó en el diccionario oficial de Tony Valery, por favor, tira para acá 866-932-9250 o nos las puedes hacer llegar también vía texto.
1: Yes.
0: A ese mismo número y en nuestra página de Instagram, que está esperando por ty ahora. ¿Cuál es, Val?
2: Tony y Valery, recuerda.
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2: Ojo, mi gente que recibe SNAP, o sea, la ayudita para pa la comidita. Opa. Porque en octubre cambia la cantidad que pueden recibir. Esta vez la noticia viene con un poquito de alivio, mi gente, no se asusten, ya que a partir del 1 de octubre los beneficios del SNAP tendrán su ajuste anual por el costo de vida para los 48 estados continentales y Washington D.C. Este beneficio máximo sube aproximadamente 2.9%. Así que, por ejemplo, una persona que vive sola podría recibir hasta $306 al mes, comparado con 298 actualmente. Así que son un par de pesitos, no es mucho, pero algo es algo. Una familia de cuatro podría llegar hasta $1,023 frente a $994 que actualmente podría estar recibiendo.
0: Ahora, ¿eso es de tres o de cuatro?
2: Eso es importante. Eso es el máximo. No significa que todas las personas que reciben SNAP van a recibir exactamente esa misma cantidad. El beneficio real que van a recibir pues va a depender de cosas como los ingresos y el tamaño del hogar. Básicamente, el gobierno hace este ajuste cada año porque el costo de los alimentos cambia, todo sigue subiendo, así que tienen que hacer ajustes.
0: Claro.
2: Si tienes SNAP, échale un ojito a tu cuenta cuando llegue octubre porque podrías ver una diferencia. Oye, ya tú verificaste cuánto recibe, ya sacaste las cuentas, cuánto va a recibir. ¿Por qué es mejor saberlo ahora que llegar a la caja registradora y decir, contra, hubiese podido coger otro bananito?
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2: Yo me creo que ahí está Cindy. Cindy, good morning, buenos días.
3: Buenos días, Cindy. Good morning, ¿cómo estás? Gracias por tenerme.
2: Siempre, un honor, un privilegio hablar contigo every morning. Dice así la número uno, true or false, fácil. Para ti, tickets para Busch Gardens Tampa Bay. Dice así la número uno. Antes de Netflix, Blockbuster cobraba cargos por devolver películas tardes.
3: Eso es verdad. Tardes, true. Yeah. La respuesta es true.
2: La respuesta es true, directamente de Cindy. ¿Tú trabajaste ahí?
4: Oh. Tarjetita,
2: la tarjetita. Y había que tener tarjetita también. Y te acuerdas cuando había que rebobinar también el VHS. Ay, me fui lejos. Vamos entonces con la número 2 que dice así. Esta está buena. El primer iPhone salió antes de que existiera YouTube. ¿Verdadero o falso? Cindy en la mañana con Tony y Valerie.
3: Ay. No sé, déjeme pensar. El primer, voy a decir falso.
2: Dice que es falso y eso es correcto, Alex.
4: Sacado de la manga.
2: Oye, ¿cómo sabe ella en el que tanto sabe de Tony?
3: 2x2, vamos.
2: 2x2.
3: Tres más.
2: ¿Y 2x2 cuánto es?
3: Ay, ¿perdón?
2: Está frita en la matemática. 2x2, 4. Vamos entonces. Vamos entonces con la número 3, que dice así. Vamos a ver qué tanto sabe. Cindy, Daddy Yankee lanzó la gasolina antes de que existiera Instagram, IG, los DM. Vamos a ver qué dice
3: Daddy Cindy. Yankee antes de Instagram.
2: De IG,
3: voy a decir true. Voy a decir true.
2: Very true. Y eso es. Oye.
3: Dale, 3x3.
2: Yo lo que quiero saber es si hay. No hay distro amarillo.
4: El distro amarillo.
2: Ay, tengo noticias. Vamos entonces con la penúltima que dice así. Cindy, ¿cómo te sientes? How you feeling today?
3: Me siento excelente. Vamos a ver si gano esos boletos.
2: Rico. Vamos a ver, Valerie, ¿qué tú crees? Ah, llegamos a la cuarta. Vamos a ver. Dice así, los Backstreet Boys. I want it
3: that way.
2: Vamos, Cindy. Tell me why. Okay.
3: Ain't nothing but a song.
4: Espera, que acuérdate que hay un delay.
2: Hay un delay. Dice así, los Backstreet Boys, Cindy, se formaron en nuestro estado de Florida, muy cerca de aquí, de Tampa. Yo creo que a cuánto, Valerie, como a 2 horas de aquí, ¿eh?
4: Hora y media.
2: Hora y media, si te montas conmigo ahora.
5: Anda.
2: A ver, Cindy, is that true or false? ¿Qué dice Cindy?
3: Yo creo que se formaron en Orlando, true.
2: Wow, vamos a ver qué dice la producción. Orlando. Ya.
4: Yeah.
2: No fue Tampa. Caminero, que no fue. Oye, caminero todo es Tampa, chico.
4: Ay,
2: fue en Orlando. Ajá. Yo sé que vamos a ganar este año la Serie Mundial, caminero. Pero Orlando es Orlando y Tampa es Tampa, ¿verdad, Cindy?
5: 3 horas con tráfico.
2: 13 horas si maneja él.
4: Olvídate. Él se fue al espacio y viro.
2: Vamos a ver, hemos llegado a la última, Cindy. Acuérdate que todavía puedes utilizar el comodín. Y la última te la va a dar Valerie Félix. Este ombliguito de semana.
3: Vamos a ver.
2: Ay, qué rico, qué rico.
4: ¿Has ido antes a Busch Gardens?
2: Vamos.
3: Yo he ido a Busch Gardens, sí, me encanta.
4: Ok, so en Cobra's Curse, la atracción Cobra's Curse, tiene un vehículo que puede girar durante el recorrido. ¿Es verdadero o es falso?
2: Difícil eso.
3: Eso es verdadero.
4: Verdadero, dice Cindy.
2: Ay, Dios mío, qué tensión, Valerie. Ella dice que es verdadero.
6: Guachuche.
2: Vamos a ver. Y eso es.
7: Don. Muy bien. Perfecto.
2: Significa que ganaste.
4: Oye, ve sacándote un sabadito o un dominguito. Wow. Que te vas con la familia para el Spooktacular. Una celebración de Halloween familiar traído por Busch Gardens. Y nosotros te damos los tickets aquí gratis. ¿Cuál es la emisora que te lleva?
3: 92.5. Muchísimas gracias.
4: De nada.
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4: Esto es una de estas historias que está dando vueltas por internet y tiene a todo el mundo diciendo, pero ¿qué acabo de ver y leer? Y por eso voy a hablar de esto hoy aquí en La Boba del Día, ya que esta publicación viral, una supuesta empleada llamada Agatha Bristol, habría sido descubierta haciendo algo indebido en su trabajo, que es un banco de esperma en California. La historia dice que esta persona, esta muchacha de 27 años, habría sido descubierta sacando muestras biológicas de pacientes de este banco y supuestamente las estaba consumiendo.
1: Sí.
4: La historia dice que el personal comenzó a notar que las muestras desaparecían regularmente y que decidieron revisar las cámaras de seguridad, y es ahí donde supuestamente descubrieron a esta empleada retirando las muestras del área refrigerada.
1: Wow.
4: ¿Qué quería? Ay, ¿qué necesitaba ella? No se sabe. Pero tengo una pregunta para ti, Tony.
1: Yo sé lo que necesitaba. Un estaba falta de calcio.
4: ¿Será que ella vio algo en TikTok?
5: Ay, me muero.
4: Porque tú sabes que dicen, si te tomas esto, vas a amanecer más joven. O la elasticidad de la piel. ¿Qué tú crees que andaba buscando esta muchacha tomándose estas muestras?
1: Leche.
4: ¿Cuál es la cosa más absurda que tú has visto en internet y por un momento pensaste, es que esto no puede ser verdad?
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3: Buen provecho.
4: Disculpen a aquellos que estaban desayunando con lo que dijo Valerie, ¿ok? Sí. Por favor, oye, qué asco.
5: Son noticias y hay que dar.
4: Ok, en el condado de Hillsborough tenemos un choque en el Estero Road 60 rumbo oeste, justo pasando Parson Avenue. Hay dos carriles de la derecha bloqueados. En el condado de Pinellas, vehículos de emergencia están en el Estero Road 693 en dirección sur, a la altura de Hamilton Row. El carril izquierdo bloqueado. En el condado de Manatee, vehículos de emergencia en el Estero Road 684 o Cortez Road rumbo oeste. Pasando la 43 Street, está bloqueado el carril izquierdo de emergencia. Y en el condado de Sarasota, choque en la US 301 rumbo norte a la altura de la 17 calle. El carril central bloqueado, así que recuerda manejar con precaución y detente detrás de los buses escolares.
3: Es que el café lleva leche.
4: ¡Ay, qué rico! Tiempo. Parcialmente nublado y 81 grados se encuentra todo el área de Tampa Bay. Las máximas para hoy 90 y las mínimas aquí, esto está de madre, 78.
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0: que me dijo ayer: oye, yo siempre los escucho y me encanta cuando tú te fajas con Ardi, con Valerie, con todo el mundo a la vez. Gracias a ustedes, de verdad, por escuchar este programa cada mañana, donde muchos dicen que nadie nos conoce ni en la panadería. Yo me quedo satisfecho porque me conozcas tú en la mañana por la 92.5 máxima.
1: Yes.
0: Pero ahora, Valerie, yo sé que no te cae bien, pero llegó la tía.
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0: La mentalista, la tía, nos acompaña hoy directamente desde la Nebraska. Y la semana pasada, Orlando, ¿cómo fue que hiciste el viaje, tía? Te vi por allá, te dejaron entrar.
3: Sí, me colé, estuve ahí un rato, pero no hablemos de lo que pasó después.
0: No, te pusieron a aguantar varias lámparas.
3: No.
0: Para alguien.
3: Tuve que vestirme de la viejita de Coco. Para poder quedarme.
0: ¿Te cayeron atrás, tía?
3: Sí.
0: Ay, bueno.
3: Tuve que hacer la
0: vuelta. Lo importante es que cumpliste con tu tarea, así que vas a cobrar este viernes. Good job.
2: Aries.
0: Aries.
3: Empezando hoy con Aries. Ajá. Siempre queremos saber del futuro, pero yo voy a hablar del hoy.
0: El hoy como
3: hoy. Porque
0: yo.
3: Es importante este presente. Así que Aries, hoy. Hoy vas a querer.
0: Hoy.
3: Demostrar que tú tienes la razón.
0: Ok.
3: Aunque tú sabes de 20 que esa persona, ella, mira, tu pareja es la que tiene la razón. Mira, tu compañera, porque tú nunca se la quieres dar.
0: Ay, no. Igual que la de vos, tía.
3: Tú nunca se la quieres dar.
0: Dásela.
3: Consejo del día para ti, Aries.
0: A ver.
3: Di. Repite conmigo.
0: Sí.
3: Tienes razón. Tienes razón. Antes de que esto se convierta en una discusión de 3 días. Aprende.
4: Sí, sí, un cafecito.
0: Aprende. Gracias, tía. Café con leche.
5: La tía se parece a esa vieja.
0: A la de Coco.
5: No, a la de sí, sí, un cafecito.
0: Vamos entonces con el próximo dato.
2: Géminis.
0: Oye, ¿tienen alguna preguntita o algo que le quieran? No sé, algo que está en tu vida.
3: Pero
0: todavía
3: solamente
0: turbio.
3: El horóscopo, no de otras cosas.
0: Sí, 866-932-9250. Tira para acá que la tía está 2 minutos más.
3: Oye, Gemini, hoy vas a estar testeando con más de una persona.
0: Ey, eso no se hace, tía.
3: Te estoy viendo por la bola.
0: Mágica.
3: Pensando que nadie se da cuenta, pero yo me doy cuenta. Así que cuidado.
0: Ay.
3: Y recuerda.
0: Sí.
3: Las mujeres tienen detectives internos.
0: Y esos
3: sentido, trabajan 24/7.
0: Ay, tía. Tía, pregunta que te hago. ¿Tú te has escrito con varias personas a la misma vez?
3: Claro.
0: Sí.
3: Y eso es que yo gano money, o que con esa persona. Que ustedes son exclusivos.
0: Ellos. Tía, no, no me abandones.
2: Sagitario.
0: Que la competencia cada día está más pendiente a ti.
3: Okay. Cuidado.
0: Sí.
2: Sagitario.
3: Oye, Tony.
0: A ver.
3: Porque hoy mi horóscopo es para los hombres.
0: Ay, qué rico.
3: Para el presente.
0: Qué bueno.
3: Así que cuidado, Tony, porque hoy estoy viendo aquí
0: Sagitario.
3: En los caracoles. Sagitario.
0: Sí.
3: Tus panas. Si te queda alguno.
0: Ninguno.
5: No.
0: No tengo nada. A mí me lo eliminaron todo.
3: Te van a proponer un plan que comienza con... Oye, mira, tranquilo. ¿Sí? Una cervecita, una sola.
0: Así empezó aquella vez.
5: La última vez que vi a Tony borracho, terminó en la bañera siendo bañado.
3: ¿Pide? 3 horas después.
0: Pidiendo disculpas.
3: Sagitario, escucha. 3 horas después estarás preguntándote.
0: Sí.
3: ¿Cómo terminaste en otro código postal?
0: Ay,
5: sí, fue en el 615.
3: Así que mejor evita el plan y evítate el problema.
0: No voy, tío.
5: Oye, fue para mi cumpleaños, ahora no me acuerdo.
0: No, sí, lo vuelvo a hacer.
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0: Miércoles y Pana, faltan 11 días. No ganaste hoy con Tony Valery. Bueno, 3 de la tarde, Diego, otra oportunidad. Manny Manuel, estamos hablando de Jacob Forever, Ken White, Charlie Cruz, Charlie Aponte, John Manota, los Diablitos de Vallenato. ¿Quién se me queda? Jacob Forever.
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0: 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Pero ahora es aprendiendo inglés con una eminencia. Oh. Ardi, el productor.
2: Hacía rato que no me elevaba tanto.
1: ¿Con qué vendrá?
2: Sí, ahora me va a dejar caer.
0: Oficialmente, verás. Valerie, no sé if you're aware of this, pero oficialmente hemos entrado al mejor mes que tiene el calendario cada año.
2: ¿Octubre?
0: No. Ah. El mes de la herencia hispana, oficialmente, ya. Del 15 hasta el 15 de octubre. No me gusta que... que sea así, costado la mitad. Me gustaría un mes arrancando el mes. ¿Verdad? No que me lo piquen así a la mitad. Pero bueno.
2: Pero
0: no
2: octubre, para mí octubre es más de herencia hispana que septiembre.
0: Bueno, pero ya comenzó el mes de la herencia hispana. Y esa es tu palabra hoy. Celebrando el mes de la herencia hispana, ya que somos el show número uno de habla hispana en toda la Bahía de Tampa.
1: Gracias a ustedes.
0: Gracias a ti. Por eso, aprendiendo inglés.
2: De nada, de nada.
0: Con Ardi. Este segmento es el que nos mantiene number one.
2: No me...
0: A ver, Ardi, ¿cómo se dice in English?
2: Ajá.
0: Since we're learning English with you, how do you say mes de la herencia hispana? Feliz mes de la herencia hispana, ¿verdad, Valerie?
2: Pretty easy. Voy para ti.
1: Ajá.
2: Happy Gilmore. No, happy. Happy month of the Hispanic heritage.
0: Happy Hispanic Heritage Month.
2: Happy Heritage.
0: Ya volvió de nuevo acá.
2: Happy Hispanic Heritage Month.
0: There it is. Yes.
1: Aleluya, gloria a Dios.
0: For everybody.
2: Amén.
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artista colombiano está celebrando la llegada de un nuevo bebé. ¿De quién se trata? Bueno, tengo la información para ti. En solo minutos, Speedy Jr. aquí con la mejor música en todo Tampa Bay. Muy buenos días para todos y gracias por estar en sintonía con nosotros cada día.

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El cantante colombiano Maluma anunció la llegada de su segundo hijo, Arión Orlando Gómez, producto de su relación con su pareja Susana Gómez. Así que muchas felicidades para cantante Maluma. Y seguimos con la mejor música en todo el tiempo. Vea que la máxima con DJ Speedy Jr.

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este actor famoso dice: no, esta es una gran porquería. ¿De qué se trata? Bueno, te voy a contar en solo minutos. It's Smitty Jr. aquí por 92.5 Máxima. Hold on.

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Gracias por estar aquí, de verdad. 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

Pity the Fool, que le gusta el documental mío en Netflix. Wow, increíble, right? Lo que es increíble también que tengo tus boletos para Máxima Concierto de Renzo Hispana, 12 de mediodía en el Drive-Thru Mix conmigo, DJ Speedy Jr. Get ready to win.

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días para todos en sintonía disfrutando. Thank you so much for listening to us y llevándonos donde quiera y siendo que nosotros somos parte de su día. Okay, means a lot to us. Gracias. Tengo tus boletos para Máxima Concierto de Herencia Hispana que viene a continuación cuando yo indique. Okay, no marca ahora 1-866-932-9250. 1-866-932-9250 is the number you're gonna need para llamar y ganar. Okay, estos boletos para Máxima Concierto de Herencia Hispana, Culture Park Clearwater, 27 de septiembre. Wow, qué lineup. Ken White, Jacob Forever, Charlie Cruz, Charlie Aponte, Los Diablitos de Vallenato, Zafranegla, La Máquina, Young Manota, Manny Manuel. Tremendo party que no la quieres perder, ¿ok? Tengo tu hookup de boletos aquí en el Drive Through Mix con DJ Speedy Jr.

0: Entonces, para la máxima cosilla de hispana, ok, it's coming up, ok. Pendiente, don't get mad at me. No, quédate enojado conmigo, ok, porque yo soy el único que te diga la verdad, ok. Tengo que aguantar los boletos un poquito, alright. No puedo regalarte todavía porque ya ganan los boletos. Cuando alguien gana los boletos, ya tú te vas a hacer otra cosa. Yo quiero que tú te quedes aquí conmigo en la mezcla, aquí en el Drive Thru Mix. DJ Speedy Jr., tengo esos boletos para Máxima Concierto en Hispana. It's coming up, ¿ok? Pendiente, cuando yo te digo, llama ahora mismo. Y el número, ahí está el momento para ganar, ¿ok? Aquí en la Máxima, conmigo, DJ Speedy Jr.
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promise. I'm going to give them away pronto aquí a La Máxima en el Drive Thru Mix conmigo, DJ Speedy Jr. 1-866-932-9250. Cuando yo indique, ¿ok? Cuando yo indique. Así que quédate ahí en la mezcla, ¿ok?

323-290-5050 para tus boletos para Máxima Concierto en su Hispana. Marca ahora mismo y gana aquí con la Máxima. 1-866-932-9250. And let's do new music. Trending music del mismo disco de Romeo Santos, Prince Royce. Esto es Ay San Miguel, música trending aquí en la Máxima. Marca ahora mismito para ganar tus boletos para Máxima Concierto en su Hispana. 1-866-932-9250. Check this out. Ay San Miguel, Romeo Santos, Prince Royce, música trending aquí a la Máxima.

0: Para el máximo concierto de Dance Hispana. Thank you so much for listening. Y disfrutando. Drive Through Mix conmigo, DJ Speedy Jr. Ok, vamos, vámonos para las líneas a regalar los boletos. Máxima, ¿quién me habla?
1: Ali.
0: Ari, ¿cómo estás?
1: I'm good, and you?
0: I'm good. ¿Estás disfrutando del almuerzo?
1: Claro que sí, siempre, right. Ya tú sabes.
0: Me imagino que quieres estos boletos para Máxima Concierto en Hispana. What's your favorite thing you want to see el 27 de septiembre?
1: Los cantantes.
0: Los cantantes. ¿Le gusta el merengue, salsa? ¿Qué le gusta más?
1: Salsa, merengue, okay. Bachata, todo
0: right.
1: Esto.
0: Ok, cool. Tenemos Charlie Aponte, Charlie Cruz, tenemos a La Máquina, Zafra Negra, Manny Manuel con el merengue, el reggaetón de Ken Y, Jacob Forever, y tú vas a estar ahí. Felicidades, ganate.
1: Yay, thank you so much.
0: All right, we'll see you there. 27 de septiembre, Culture Park Clearwater, ¿qué emisora te lleva?
1: La Máxima.
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Gordinos a Busch Gardens para Spooktacular. Yeah, it's a good time in Busch Gardens. Y aquí en La Máxima tenemos tu oportunidad de ganar boletos. ¿Qué tienes que hacer? Bueno, la información llega en solo minutos. No te me vayas, ¿ok? Speedy Jr., aquí por La Máxima, con la mejor música en todo.

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próxima oportunidad de ganar boletos viene a las 5 de la tarde con mi pana DJ Nieco para Máxima Concierto de Renzo Hispano. Okay, I know you want those tickets. Okay, 5 de la tarde con DJ Nieco. No te lo pierdas.

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Este artista colombiano tiene nuevo bebé. ¿Quién? Te voy a contar en solo minutos aquí La Máxima conmigo, DJ Speedy Jr. today.

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muchas felicidades para Maluma, que le dio luz a su nuevo bebé que se llama Orion. Felicidades para él. Y seguimos con la mejor música en todo Tampa Bay, Jay Wheeler right now, aquí en La Máxima. 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

boletos se puede ganar todavía para el Máxima Concierto de Herencia Hispana, 5 de la tarde con DJ Ñeco hoy, aquí por la Máxima y con la mejor música en todo Tampa Bay, después de Gata Only, música de Don Omar.

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Estos son para Spooktacular en Busch Gardens, 4 de la tarde con DJ Ñeko. Yo soy Speedy Jr. y esto es 92.5 Máxima, la mejor música en todo Tampa Bay.

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10: El tráfico se mueve lento.
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Arrancando con buena vibra, está escuchando 92.5 máxima. Y hablando de buena vibra, el Tampa International Airport, señoras y señores, vuelve a sacar la cara por nuestra ciudad. TPA fue nombrado como el aeropuerto grande número uno en toda la nación, según J.D. Power. Y no se equivoca, nosotros tenemos

oportunidad de ganar 4 boletos para Busch Gardens. Pero antes, imagínate que tu trabajo te diga, te voy a pagar más. Y además de eso, te voy a ayudar cuando vayas a hacer la compra. Bueno, señoras y señores, eso acaba de pasar. ¿Qué compañía está haciendo eso? Y de hecho, están aquí en la Bahía de Tampa. Te cuento en breve. Mientras tanto, aquí está Mark Anthony.

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Te pusiste triste. Bueno, buenas noticias. Si trabajas para Amazon, la compañía anunció que va a aumentar a $20 por hora el salario mínimo inicial para sus empleados de operaciones de tiempo completo aquí en los Estados Unidos, como parte de una inversión de más de $1,500 millones, además descuento en compra. Así que buena noticia para los empleados de Amazon.

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Dile que tú me quieres, Dios une la posición número 3 de las 4 máximas. Apúntalas y llévate boletos, 4 boletos para Spooktacular en Busch Gardens, que es un Halloween familiar. Los niños pueden ir disfrazados, pedir dulce, hacer trick-or-treating y todo lo demás. Seguimos con la canción en la posición número 2 y le pertenece a Benito Bad Bunny con el tema Debí tirar más fotos.

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0: Número uno.
1: Daddy Yankee con Bizarrap Music Session 66 en la posición número uno. Marca ahora 866-932-9250. Déjame saber cuáles fueron las cuatro máximas y te regalo cuatro boletos para Busch Gardens, Spook

0: felicitar a nuestro amigo Charlie Cruz, señoras y señores, que se haya nominado para un Latin Grammy y estará parte del máximo concierto de la Nancy. Para conseguir tu boleto ya, mientras duren, $25, tickety.com, otra oportunidad de ganar en la próxima hora. Pero antes, vamos a ver a quién le vamos a dar estos 4 boletos para que disfrute de Busch Gardens Spooktacular. Máxima, hello, ¿con quién habló?
1: Hola, con Rebeca Pedreán.
0: Rebeca, ¿cómo tú estás, mamá?
1: Muy bien, ahora más feliz todavía.
0: Ah, ¿sabes por qué? Pues, oye, tengo estos 4 boletos para Busch Gardens y son tuyos. Simplemente me tienes que decir cuáles fueron las 4 máximas. ¿Las tienes?
1: Sí, okay, las 4 máximas sí las tengo.
0: All right, ¿cuál fue la número 4?
1: Dame uno, que las tengo anotadas aquí en un papel.
0: Ok,
1: dale. Sería la número 4, Prince Royce y Romeo, San Miguel.
0: Ok, la número 3.
1: Ozuna, dile que tú me quieres.
0: La número 2.
1: Bad Bunny, debí tirar más fotos.
0: Y la número 1.
1: Bizarra y Daddy Yankee con sección 66.
0: ¡Felicidades! ¡Va para Busch Gardens!
1: ¡Nos fuimos!
0: Oye, tú eres de la que te monta en la montaña rusa, te gustan los roller coasters, tú eres más de la que aguanta.
1: Sí,
0: la
1: me encanta lo extremo.
0: Ok, te encanta todo eso. O sea, que tú eres de la que te monta, tú no eres de la que te quedes con las carteras y las cabras.
1: No, yo no me quedo con unas ganas, yo me monto hasta 3 veces en un día.
0: Qué duro, all right. Bueno, acá te ganan estos 4 boletos para que disfrutes de Spooktacular de Busch Gardens, llevándose a cabo desde septiembre 12 hasta el 1 de noviembre. Son 4 boletos. Oye, y una cosa bien chévere porque hacen parada con disfraces, trick-or-treating, y además de que puedes disfrutar de todas las atracciones de Busch Gardens. Y es solamente una estación que te lleva. ¿Cuál es?
1: Máxima, 92.5.
0: Eso.
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0: 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A las 8:15 tú tienes un caso, una denuncia. ¿Cómo nos las envías, Valerie?
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Hay grandes deportistas que han pasado por aquí por la Bahía de Tampa. Tom Brady, Evan Longoria, Mike Oster. Pero hay un dominicano, señoras y señores, que hay que decirle usted tenga actualmente aquí en la Bahía de Tampa. ¿De quién se trata? Te cuento en breve.

Oye, que está poniendo el alma, el corazón con dos señoras y señores. Junior Caminero, ¡a fuego! Los Rays ganaron 2-1 y otra vez fue el dominicano quien dijo: hasta aquí llegamos, señoras y señores, con tremendo walk-up home run.

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antes de las 6 de la tarde. 866-932-9250, 866-932-9250. Eso es, mira, estamos a 11 días, señoras y señores. Este domingo no, el próximo domingo regresa el máximo concierto de Herencia Hispana. And I'm so excited.

0: pasar súper chévere. Las puertas abren a las 12 del mediodía. Oye, el primer acto ya desde la 1 va a estar. Oye, vamos a comenzar temprano, así que los que tienen ya boletos, estamos recomendando que lleguen temprano este próximo domingo 27 de septiembre en Cosme Park de Clearwater. Pendiente, en menos de 10 minutos voy a estar regalando boletos. 866-932-9250. 866-932-9250. Cuando te lo indique, será llamada número 9 y te voy a regalar boletos.
1: Escucha las palabras.

0: Judis.
1: Con Ana.
0: Ana, ¿cómo estás, Ana?
1: Muy bien, gracias.
0: Where you calling me from? ¿De dónde me estás llamando, Anita?
1: De aquí de Pinelas Paz.
0: Pinelas, all right. Oye, estás en vivo en la radio. ¿Tienes un saludito para alguien, Anita?
1: Para todos los que escuchan la radio.

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estamos gozando, estamos en talla, comenzando otra hora con toda tu música favorita. Yo soy Diego, acompañándote a mí en una casita, donde quiera que te dirijas. Gracias por estar en sintonía. Oye, si no ganaste boletos para el máximo concierto de Herencia Hispana, otra oportunidad de ganar mañana tempranito con Tony Valery aquí.

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Oye, la gente está bien volada, señoras y señores. Viral ahora mismo esta noticia de este hombre que le fueron a quitar el carro por falta de pago. Y según dice la policía, el hombre amenazó al conductor de la grúa con una pistola y hasta disparó. Nadie salió herido, gracias a Dios. Pero el hombre terminó arrestado.

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